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0: En Nordeste Estéreo te informamos la hora.
1: 8 de la noche, 16 minutos.
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0: En Nordeste Estéreo te informamos la hora.
1: 8 de la noche, 30 minutos.
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0: En Nordeste Estéreo te informamos la hora.
1: 8:48.
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0: En Nordeste Estéreo te informamos la hora.
1: 9 de la noche, 17 minutos.
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0: Nordeste Estéreo te informamos la hora.
1: 9 de la noche, 30 minutos.
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0: En Nordeste Estéreo te informamos la hora.
1: 9 de la noche, 50 minutos.
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0: Nordeste Estéreo, te informamos la hora.
1: 4 de la mañana, 10 minutos.
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0: En Nordeste Estéreo te informamos la hora.
1: 4 de la mañana, 20 minutos.
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0: Que Dios te dé por cada tormenta un arco iris, por cada lágrima una sonrisa, por cada ayuda una bendición, por cada problema en tu vida un confiable amigo para compartirlo, por cada suspiro una bella canción y una respuesta a cada oración. Si fallaste ayer, no importa. Recuerda que cada día que amanece es una oportunidad que Dios nos da para empezar de nuevo. Que Dios te bendiga en este nuevo día.
1: Quizá le estemos dando poca importancia al empleo que tenemos, o a ese negocio que estamos iniciando, o el sueldo que nos llega nos parece tan poco que lo maldecimos quejándonos, o la casa en que vivimos, como no es la que queremos, nos amargamos, o te amargas porque últimamente te ocupas de un trabajo en el hogar. Estamos tan descontentos con lo que vivimos y con lo que tenemos, que nos sentimos menos insignificantes ante los demás. La pregunta que tengo para usted iniciando este devocional es: ¿qué actitud tiene usted, qué actitud tenemos frente a lo poco, frente a la escasez? Hay una historia bien interesante en la Biblia que encontramos en Juan capítulo número 6. Es la historia donde Jesús alimenta a 5,000 personas. Dice este pasaje bíblico que muchas personas estaban siguiendo a Jesús y habían escuchado su mensaje. Y dice que Jesús voltea a mirar a Felipe y le dice: oye, Felipe, ¿de dónde vamos a comprar pan para todos ellos? Y Felipe le dice: mira, maestro, ni 200 denarios bastarían para que cada uno de ellos comiera un poquito de pan. Y cuando hablamos de 200 denarios, estamos hablando de más de medio año de sueldo. Un denario era lo que se ganaba un trabajador en el día. 200 denarios nos habla de más de medio año de salario. Ni eso alcanzaba para que cada uno se comiera un pedacito de pan. Dice que en ese instante Andrés, el hermano de Pedro, le dice: mira, Jesús, aquí hay un muchacho que tiene 5 panes y 2 pececillos. Y le dice Andrés: pero Jesús, ¿qué es esto para tantos? Imagínese usted, una necesidad inmensa alimentar a más de 5,000 y una provisión tan poca, 5 panes y 2 pececillos. Puede que sea el caso que estés enfrentando hoy: una gran necesidad, un gran compromiso, una gran deuda, algo grande para enfrentar, pero lo que tienes en la mano es muy poco, pero la puerta que tienes al frente la ves muy pequeña. Así como dijo Andrés: ¿qué es esto tan poco para tanta gente? Pero quiero que le prestemos atención a lo que hace Jesús frente a una gran necesidad y tan poco recurso. Y lo encontramos en los 2 textos siguientes, en el verso 10, verso 11 de Juan capítulo número 6.

Jesús los 5 panes y los 2 peces. Y dice el verso 10, entonces Jesús dijo, hagan recostar la gente. Y si Jesús dio la orden de hacerlos recostar, era porque no estaban ordenados, unos de pie, otros sentados, otros acostados. No había orden. Y lo primero que Jesús hace es ordenar lo que estaba desordenado. Y le dice a los discípulos, dígale a la gente que se recueste. Dice que había mucho pasto, mucha hierba en aquel lugar, y se recostaron como en número de 5,000 varones. Y cuando ya todos estaban organizados, dice que Jesús tomó los panes, tomó los peces y da gracias. Y dice que después que Jesús dio gracias, entregó los 5 panes y los 2 pececillos a los discípulos, y los discípulos entre los que estaban recostados. Y me dice Juan 6:11 que le daban cuanto querían. Si alguien quería más, le daban más. ¿Cuánto querían? Y en el verso 12 dice que comieron hasta saciarse, hasta quedar llenos, hasta quedar satisfechos. Lo poco se volvió mucho en las manos de Jesús. ¿Y qué fue lo que hizo Jesús? Ordenó lo que estaba desordenado y oró en agradecimiento por lo poco que tenía. Mire, hay un poder extraordinario en la gratitud. No estoy diciendo que entremos en una actitud conformista, no. Lo que estoy diciendo es que aún las cosas pequeñas son importantes. Que ese trabajo pequeño que estamos haciendo no es insignificante, es importante. Que las cosas pequeñas también nos edifican, también nos forman, que son parte de nuestra preparación. El Evangelio de Lucas en el capítulo 16, verso 10 dice que si somos fieles en lo poco, también seremos fieles en lo mucho. Por eso no se sienta mal ante lo poco que le llega. Ordénese y sea agradecido. No se desmotive porque de pronto en este momento no está en la casa de sus sueños. Ordénese, trabaje por ella y dele gracias a Dios por el lugar donde está. Pero sin olvidarse de ese deseo de su corazón, no se desmotive ante lo poco, no menosprecie, no se enoje, no se queje, no hable mal por lo poco que tiene hoy. Es más, no se angustie frente a esa gran necesidad y el poco recurso. Repito, aquí no estoy hablando de conformarnos, aquí estoy hablando de ser agradecidos. Hay un poder en el agradecimiento, pero sin olvidar tampoco el ordenarnos. Ante lo poco que tiene hoy, demuestre fidelidad. Ante lo poco que tiene hoy, demuestre agradecimiento. Ante lo poco que tiene hoy, demuestre fe en Dios, confianza en Dios. Y si usted sigue leyendo este capítulo número 6, se da cuenta que todos comieron hasta saciarse. Y luego Jesús mandó a recoger los pedazos que sobraron para que no se perdiera nada. Así dice las escrituras, para que no se pierda nada. Y de 5 panes y 2 peces recogieron y llenaron 12 cestas de pedazos. 12 cestas. Hubo abundancia. 2 cosas hizo Jesús en lo poco e hizo una en la abundancia. En lo poco ordenó lo que estaba desordenado. Segundo, dio gracias por la provisión que había en su mano, y en la abundancia no desperdició nada. Le invito para que juntos oremos a Dios. Señor, te damos muchas gracias porque tú eres un Dios de milagros. Gracias, Señor, por la provisión que tenemos hoy. Perdónanos si nos hemos quejado, si nos hemos enojado, si hemos hablado mal frente a lo poco que llega a nuestra mano. Perdónanos, Dios. Hoy decidimos ser agradecidos contigo. Queremos ser fieles a ti aún en lo poco. Queremos demostrar agradecimiento aún en lo poco. Ayúdanos a ser fieles a ti, Señor, aún en las cosas pequeñas. Señor, hoy oramos por cada uno de los oyentes que están atravesando situaciones difíciles, que tienen necesidades que suplir, que no ven una puerta de salida frente a ese problema. Señor, yo te pido que hoy tú obres milagros en la vida de los oyentes, que tú abras puertas, que tú abras caminos, que tu provisión llegue a su tiempo, Dios. Señor, trae sanidad.
para aquel que lo necesita. Trae consuelo a ese corazón maltratado y trae paz al angustiado. Abrimos nuestro corazón y hoy te reconocemos como nuestro Señor y nuestro Salvador.

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0: En Nordeste Estéreo te informamos la hora.
1: 4 de la mañana, 51 minutos.
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3: Lo mejor para esos pesares del alma es prepararse una aromática de manzanilla. 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

0: En Nordeste Estéreo te informamos la hora.
1: 5 de la mañana, 50 minutos.
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3: Hola, ¿qué tal, amigos? Bienvenidos a este su programa Palabras de Fe y Esperanza, donde estamos aprendiendo a conocer a nuestro Señor Jesucristo y a darlo a conocer. Así que le invito a que se disponga para recibir la poderosa e incorruptible palabra de Dios. Padre, gracias por tu palabra. Gracias, Señor, por amarnos tanto, Señor. Gracias, Señor, porque tú estás tratando de formar nuestro carácter para el bien nuestro. Ayúdanos a identificar y a ver qué es lo que tú quieres que cambiemos. En el nombre glorioso de Cristo Jesús. Amén. Yo le invito a que abra su Biblia en el libro de Génesis, capítulo 22. Aconteció después de estas cosas que probó Dios a Abraham y le dijo: Abraham. Y él respondió: heme aquí. Y dijo: toma ahora tu hijo, tu único Isaac, a quien amas, y vete a tierra de Moriá y ofrécelo allí en holocausto sobre uno de los montes que yo te diré. ¿Qué petición tan difícil le hace el Señor a Abraham? Cuando vimos en los programas anteriores, Dios llama a Abraham y le dice que iba a ser una generación, iba a levantar unas naciones de él. Y él, ya preocupado al ver que ya era un anciano y no le nacían hijos, a los 99 años le entrega al Señor a su hijo Isaac, al que él amaba. Antes de eso había tenido a Ismael con la sierva de Sara, a Agar, a la sierva de Sara que se llamaba Agar. Y el Señor, por petición de Sara, le dijo a Abraham que sacara a Ismael de su casa cuando ya tenía como 13 años el muchacho. Y para él fue muy difícil, y ya no le queda sino su único hijo, el hijo de sus fuerzas, el hijo que tuvo con la mujer que amaba, también con Sara, ya anciana. Y llega el Señor y le hace esta petición y le dije: Abraham, quiero que me sacrifiques a tu único hijo, a Isaac, entrégamelo en olor fragante, en holocausto. Era un sacrificio difícil, era una prueba totalmente difícil la que Dios le pone a Abraham. Pero sabe que lo lindo, que Abraham, aunque yo sé que le dio duro, él sabía el Dios en el que había confiado. Él sabía que si el Dios que le dio un hijo a los 99 años era poderoso para cambiar la situación. Dios muchas veces nos va a pedir que sacrifiquemos esos Isaac, eso a lo que nos aferramos, que quizás creemos que ya es lo único que tenemos. ¿Cuál es tu Isaac que el Señor te pide hoy que sacrifiques? Quizás estás tan aferrado al dinero que el Señor te dice: suéltate del dinero, que yo soy tu proveedor. Quizás estás tan aferrado a un hombre, aunque te da mala vida, y crees que nadie podrá sostenerte, y el Señor te dice: suelta ese Isaac, sacrifícalo. Quizás sea el licor, quizás sean las apariencias, el orgullo. ¿Cuál es tu Isaac que necesitas sacrificar hoy para poder ser libre? Cuando usted y yo sacrificamos a Isaac, Dios se glorificará, porque Dios verá que no hay nada más importante que Él. ¿Qué cosas quiere Dios que sacrifiques? Quizás tu Isaac es el trabajo, es lo que más amas, porque dice que Isaac era su amado. ¿Qué es lo que tanto amas que te cuesta rendir tu vida a Cristo? Y el Señor te dice: sacrifica eso y ven y sígueme. Sacrifica eso y toma tu cruz. Porque lo que yo tengo para ti son planes de bien y no de mal. Porque tengo una eternidad, tengo unas mansiones en el cielo preparadas para ti. Pero tienes que sacrificar a tu Isaac. ¿Cuál es tu Isaac? Quizás tu Isaac es la religión. Amas tanto a tu religión que te cuesta rendir tu vida verdaderamente a Cristo. Quizás tu Isaac es el mundo y no has dado los pasos de obediencia que Dios te ha pedido, porque estás aferrado a lo que el mundo te ofrece, aunque sabes que lo único que te da son lágrimas. Te da un placer momentáneo y lágrimas por el resto de tu vida. Dios le dijo a Abraham: sacrifícame a tu Isaac, a tu único. El Señor te dice hoy: sacrifícame a tu Isaac. No sé qué es lo que tienes que sacrificar para rendir tu vida a Cristo. Cuando Abraham lo hizo, Dios le dijo, no lo mates porque ya veo que me ama. Y le devolvió a su hijo. Y había un cordero para el sacrificio. Y lo bendijo aún mucho más de lo que él esperaba, solo por haber obedecido a Dios. El Señor quiere bendecirte, quiere hacer cosas grandes de ti. Sacrifica eso que tanto amas, que te ha impedido rendir tu vida a Cristo. Que el Todopoderoso te bendiga y hasta pronto.
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2: ¡Hey, chavales! ¿Cómo me amanecido ustedes? ¡Hey! Hemos amanecido bastante bien nosotros los españoles. ¡Hola! ¿Qué tal? ¡Buenos días! Oye, tío, o sea, como bastante contento y has amanecido como con la copa en mano, ¿no? ¡Ah! ¡Vamos, vamos, chavales! Amigos, ¿qué tal? Bienvenidos. Hoy es un gran día, otro día que se levanta. Hoy es lunes festivo 20 y hoy es el día de nuestra nación colombiana, nuestra independencia. Pero también en España están celebrando bastante, todos los chavales, todos los tíos, allá en Murga, en Barcelona y en Madrid y en todo el País Vasco. Joan Manuel Serrade, un gran día puede ser hoy, puede ser un gran día. ¿Ya levantaron? Bueno, vamos a levantarnos en esta mañana. Sí, señor, con el sabor nuestro, con el sabor de todo lo que tiene que ver nuestro país, porque hoy es el día para levantarse.

0: ¡Feliz Día de la Independencia en Colombia! Hoy con orgullo, ponte la camiseta. Con orgullo, exhibe la bandera. La invitación que hacemos desde Nordeste. Nuestra tricolor en el Día de la Independencia que hoy nos recibe. Así que la madre patria ayer es campeona mundial, pero Colombia se independizó. Colombia hoy más que nunca sigue como la patria resiliente también que somos. Bienvenidos. Bienvenidas.
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0: Sí, señor, levántense pues. Y a esta hora voy a saludar porque desde ayer había por allí una amiga que nos había escrito y nos había pedido una canción. ¿Cómo es que es?
2: Buenos días, don Pedro Barrera.
0: Buenos días,
2: ¿cómo amaneció?
0: Rubí Pérez.
2: Dios lo bendiga. Le habla Rubiela de Carretera Yondó, Rubiela Pérez. En el momento estoy acá en el Popero, vereda el Popero, y quiero, por favor, que me coloque una canción de Arely Senao. No recuerdo el nombre, pero es una canción de madres. Es para la mamá de mis primas, para Toribia Silva, de la vereda el Popero. Muchísimas gracias, don Pedro.
0: Ahí está, entonces, se llama A mi madre, la de Arely Senao.

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Con esa actitud de ser buen colombiano nos levantamos hoy, porque ya en la época de 1810 se vivió el proceso histórico que terminó con la etapa regentada por el Imperio Español. Dicho proceso se libró en medio de un conflicto militar desarrollado entre 1810 y 1819. Conflicto que se libró para emancipar los territorios que en ese entonces comprendían el virreinato de la Nueva Granada. Las guerras de independencia hispanoamericanas, una serie de luchas surgidas en Hispanoamérica, motivadas por la invasión francesa de España en 1808, que a su vez hizo parte de las guerras napoleónicas en Europa. Los motivos de la independencia comenzaron con la proclamación de las juntas de gobierno, sistema de gobierno autónomo en las colonias americanas, en 1810, que luego se agruparon en dos bandos liderados, uno por Antonio Nariño y el otro por Camilo Torres Tenorio, los cuales provenían gobiernos centralistas y federalistas respectivamente. Ahí está, ese fue el comienzo de una etapa que llevó a nuestro territorio nacional a volverse independiente.

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1: Seis de la mañana y 19 minutos. 6:19 minutos.

0: Se la tiene toda compradita, no, Shakira, que es colombiana y española. El himno Sangre Española para este Mundial 2026. Amigos, tenemos ya las 6 y 20 minutos y en España son las 1 y 20 minutos. A esta hora y desde ayer lo duran en España. Y tengo un conflicto hoy porque estamos alegres por la Copa Española, por ese Mundial de España. Pero en 1810 Colombia se independizó de la corona española. Quieran o no, también tenemos ese tributo porque la sangre nuestra también es española. Como Barrera, que Barrera viene de España. ¡Roberto Prima! ¡Ave María, por Dios!
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0: Como les dije ayer. Estéreo 89.4. Como desde ayer lo había prometido, lo había dicho, hoy vamos a hacer especiales así como es ese despertar así nuevo. En la mañana vamos a tener a las 7 la Santa Eucaristía de Nuestra Señora de los Remedios. ¿Y por qué? Porque es que orar todos los días, porque hay que agradecer a Dios todos los días. Yo siempre lo mantengo repitiendo y eso es una consigna que tiene ya también nuestra emisora 89.4. 7 de la mañana será la Santa Eucaristía y desde las 8 de la mañana hasta las 12 vamos a tener así como una especie de despertar cortico, vamos a hacer también algo de eso que hacemos todos los domingos que se llama Mañanitas con la Reina, algo especial con un artista durante media hora. Eso lo vamos a ir haciendo hoy y usted lo puede también sintonizar y solicitar su canción.
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0: ¿Y cómo lo hace? 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
0: Bueno, vayan comprando pues el tiquete en este bus, que nos vamos, nos vamos. Dos pasajes. ¿Para quién? A ver. Levántense pues.

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1: 6:35, 6:35, levantándole Don Carlos allí en la panadería La Bastilla. Ya están, oiga, bien allí. Ya están los pan de bonos, ya están los buñuelos, ya están los panes. Ahora me tienen Pancho Chapapá. Un saludo para todos los amigos de El Milenazo. Don Arnold, le dije, España. Oye, ayer en la empalizada, qué gentío cuando el gol de España, cómo se gritó ese gol, eso se escuchó hasta de aquí como hasta Barcelona.

La vida no se trata de encontrar el momento perfecto, sino de hacer perfecto cada momento. ¿Saben? La vida no se trata de encontrar el momento perfecto. La vida no se trata de encontrar el momento perfecto, sino de hacer perfecto cada momento.

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1: Por acá no llega mensajito a esta hora. Vea, vamos a ver quién nos está.
2: Muy buenos días, Pedro Barrera. Le habla Flor González de la vereda Pescadito. Si me hace el honor de saludarme a mi esposo Orlando Morales. A mi hija en el Silencio Monos. Todas mis hermanas en Amalfi. Y a todas mis amigas en Pescadito. Y a mis amigas en el Churú. Por si me hace el favor de colocarme el disco. Se me fue mi ángel y estoy de paso. Dios te bendiga. Un feliz día.
1: Listo, el zarco, presente el zarco.
3: Don Pedro, muy buenos días, ¿cómo amanece?
1: Ave María, mijo.
3: Don Pedro, habla el zarco.
1: Listo, mi camión. Manito,
3: por favor. Me va a regalar la canción de Orlando Contreras, amigo de qué. Manito, muchas gracias.
1: Ave María.
3: Manito, todos los oyentes, que tengan un excelente y bendecido día. Dios me lo bendiga a todos.
1: Listo, zarquito allí, el hombre que va en su camión. Ahí, ¿cómo es que pita el camión? Ave María. Eso sí, el zarco y don Gonzalo.
4: Pedro Barrera, muy buenos días, ¿cómo amaneció? Bien,
1: ¿qué? María.
4: Oiga, si ya se joder, me coloca el disquito con la tierra encima. Bueno, Pedro, que esté bien, pues, gracias, Pedro.
1: Sí, señor, con la tierra encima quedó ayer la selección de Argentina.

¡Ay, ay, ay! Tenemos ya las 6:51 y con esos discos no están despertándose. ¡Ay, ay, ay! No se despierta nadie. Ayrton Gonzalo. Sí, sí.

0: Bueno, y vamos a cerrar nuestro despertador, porque nos vamos para misa, nos vamos a ir para misa, con un tema que nos están pidiendo por acá doña Claudia Clavijo. Buen día, mis amores, por favor me regalas el disco Reminiscencias por Julio Jaramillo. Y ya los otros que tienen mensajito ahí que acaba de llegar, Lucía Córdoba de Santa Isabel, que también está allí, la saludamos. Qué bueno, ¿no es cierto que sí, doña Lucía Córdoba? Esa frase de hoy está como anillo al dedo. La vida no se trata de encontrar el momento perfecto, sino de hacer perfecto cada momento. Nos vamos entonces para misa, pero primero...
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0: Pero primero llega Julio Jaramillo para despedir nuestro programa Reminiscencias. ¡Va pa' misa!

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Nos vamos enseguida para la Santa Eucaristía. Les digo que hoy a las 10 de la mañana, antes de que llegue el Padre, se hará el desfile

porque a las 10 de la mañana tendremos la conmemoración del desfile de la independencia. En cada municipio se hace. Entonces, a las 10 de la mañana, la ofrenda floral y el desfile en el parque principal. Vamos para la Santa Eucaristía.

Queridos hermanos, tengan todos muy buenos días. De una manera muy especial, bienvenidos todos a la celebración de la Santa Eucaristía. Démosle infinitamente gracias a Dios por este nuevo día que hoy nos regala. Oramos por todas las almas del purgatorio, intención de Aristides Pérez. Oramos también en acción de gracias al divino niño Jesús, intención de Marlon. Nos encomendamos hoy al divino niño Jesús para que Él nos ayude, nos proteja y nos acompañe. Saludando a los campesinos, a las amas de casa, a los mineros, a los que están viajando, por todas nuestras intenciones y necesidades. En el nombre del Padre, del Hijo y del Espíritu Santo, el Señor esté con vosotros. Queridos hermanos, para celebrar dignamente estos sagrados misterios, con mucha humildad, vamos a pedirle sincero perdón a Dios por todos nuestros pecados. Señor, ten misericordia de nosotros. Muéstranos, Señor, tu misericordia. Dios Todopoderoso, tenga misericordia de nosotros, perdone nuestros pecados y nos lleve a la vida eterna. Amén.

0: Oremos.
1: Muéstrate propicio con tu siervo, Señor, y multiplica compasivo los dones de tu gracia sobre ellos, para que encendidos de fe, esperanza y caridad, perseveren siempre con observancia atenta en tus mandatos, por Jesucristo nuestro Señor.
2: Lectura de la profecía de Miqueas. Escuchen lo que dice el Señor. El pleito del Señor con su pueblo. En pie pleitea con las montañas, que escuchan tu voz las colinas. Escuchen, montañas, el pleito del Señor. Ustedes, inalterables cimientos de la tierra. El Señor pleitea con su pueblo. Con Israel se querella. Pueblo mío, ¿qué te he hecho? ¿En qué te he molestado? Respóndeme. Yo te saqué de Egipto y te libré de la servidumbre. Yo te envié a Moisés, a Aarón y María. ¿Con qué me presentaré al Señor y me inclinaré ante el Dios excelso? ¿Me presentaré con holocaustos, con terneros de un año? ¿Le agradarán al Señor mil bueyes, miriadas de ríos de aceite? Le ofreceré mi primogénito por mi falta, el fruto de mis entrañas por mi pecado. Hombre, se te ha hecho saber lo que es bueno, lo que el Señor quiere de ti. Tan solo practicar el derecho, amar la bondad y caminar humildemente con tu Dios. Palabra de Dios.
3: Al que sigue el buen camino, le haré ver la salvación de Dios. Congrégueme a mis fieles, que sellaron mi pacto con un sacrificio. Proclame el cielo su justicia, Dios en persona va a juzgar. No te reprocho tus sacrificios, pues siempre están tus holocaustos ante mí. Pero no aceptaré un becerro de tu casa, ni un cabrito de tus rebaños. ¿Por qué recitas mis preceptos y tienes siempre en la boca mi alianza? Tú que detestas mi enseñanza y te echas a la espalda mis mandatos. Esto haces y me voy a callar. ¿Crees que soy como tú? Te acusaré, te lo echaré en cara. El que me ofrece acción de gracias, ese me honra. Al que sigue el buen camino, le haré ver la salvación de Dios.

El Señor esté con vosotros. Proclamación del Santo Evangelio según San Mateo. En aquel tiempo, algunos escribas y fariseos dijeron a Jesús: Maestro, queremos ver un milagro tuyo. Él les contestó: Esta generación perversa y adúltera exige una señal, pues no se le hará más digno que el del profeta Jonás. 3 días y 3 noches estuvo Jonás en el vientre del cetáceo, pues 3 días y 3 noches estará el Hijo del Hombre en el seno de la tierra. Los hombres de Nínive se alzarán en el juicio contra esta generación y harán que la condenen, porque ellos se convirtieron con la predicación de Jonás, y aquí hay uno que es más que Jonás. Cuando juzguen a esta generación, la reina del sur se levantará y hará que la condenen, porque ella vino desde los confines de la tierra para escuchar la sabiduría de Salomón, y aquí hay uno que es más que Salomón. Palabra del Señor. Queridos hermanos, démosle gracias a Dios por este lindo día que hoy nos regala. Gracias por la familia que nos concede y por esta Eucaristía. Quiero compartirles 3 ideas centrales a la luz de la palabra de Dios. Primera, precisamente en la primera lectura de la profecía de Miqueas. ¿Qué es lo que Dios quiere de nosotros? Que practiquemos el derecho, amar la bondad y caminar humildemente con Dios. Practicar el derecho, amar el bien. Es decir, detestar todo mal que desea aparecer en mi vida y caminar siempre con humildad. Solamente un corazón humilde es aquel que reconoce que verdaderamente necesita de Dios. ¿Cómo está tu corazón? ¿Hay humildad? ¿O será que tantas veces nos estamos dejando llevar por el orgullo? Hoy te invito para que tu corazón sea humilde como el de Jesús. Él dice: vengan a mí porque mi corazón es humilde. En mi corazón encontrarán siempre el descanso. Una segunda idea la encontramos precisamente en el Evangelio de hoy, cuando Jesús le dice a esta generación perversa y adúltera, porque están pidiendo un signo más. Durante toda nuestra vida hemos encontrado tantos signos de parte de Dios. Dios nos ha hablado de tantas maneras. Y a veces queremos más signos. Creo que ya son suficientes, ¿cierto? Con la presencia de Jesús en la Eucaristía, en el altar, podemos caminar, podemos ver, podemos trabajar. Tenemos una familia, tenemos un empleo, seguramente la mayoría son signos del amor de Dios para con cada uno de nosotros. Dios todos los días nos regala señales, todos los días, para que volvamos a Él. Hoy te invito para que abras tu corazón y para que le pidas al Espíritu Santo que te dé mucha sabiduría, para que sepas interpretar los signos que Dios quiere en tu vida. Dios quiere y desea lo mejor para ti, por eso es necesario que abras a Él de verdad tu corazón. Y en un segundo momento, hoy celebramos la fiesta grande de la infancia de Jesús, del divino niño. Él nos invita hoy a tener un corazón sencillo, humilde, para indicarnos de que Él se hizo niño, se hizo carne, para mostrarnos el camino del bien y de la verdad. Él dice: si queremos entrar al reino de los cielos,
tenemos que ser como niños. En un niño está la ternura, el amor, el respeto, el perdón y la alegría. Que el divino niño Jesús interceda hoy por Colombia, por el mundo entero y por todos nosotros. Amén.

Ora, hermanos, para que este sacrificio mío y vuestro sea agradable a Dios Padre Todopoderoso. Oh Dios, que has llevado a la perfección del sacrificio único los diferentes sacrificios de la ley antigua, recibe la ofrenda de tus siervos por Jesucristo nuestro Señor. El Señor esté con vosotros. Levantemos el corazón. Demos gracias al Señor nuestro Dios. En verdad es justo y necesario nuestro deber y salvación darte gracias siempre y en todo lugar, Señor Padre Santo, Dios Todopoderoso y Eterno. Tú eres el Dios vivo y verdadero. El universo está lleno de tu presencia, pero sobre todo ha dejado la huella de tu gloria en el hombre creado a tu imagen. Tú lo llamas a cooperar con el trabajo cotidiano en el proyecto de la creación y le das tu espíritu para que sea artífice de justicia y de paz en Cristo el hombre nuevo. Por eso, unidos a los ángeles y a los santos, cantamos con alegría el himno de tu alabanza.

Santo eres en verdad, Señor, fuente de toda santidad. Por eso te pedimos que santifiques estos dones con la efusión de tu Espíritu, de manera que se conviertan para nosotros en el cuerpo y la sangre de Jesucristo nuestro Señor, el cual, cuando iba a ser entregado a su pasión voluntariamente aceptada, tomó pan, dándote gracias, lo partió y lo dio a sus discípulos, diciendo: tomad y comed todo de él, porque esto es mi cuerpo, que será entregado por vosotros.

Del mismo modo, acabada la cena, tomó el cáliz, dándote gracias de nuevo, lo pasó a sus discípulos diciendo: tomad y bebed todo de él, porque este es el cáliz de mi sangre, sangre de la alianza nueva y eterna, que será derramada por vosotros y por muchos para el perdón de los pecados. Y le dijo también: haced esto en conmemoración mía.

Este es el sacramento de nuestra fe. Así pues, Padre, al celebrar ahora el memorial de la muerte y resurrección de tu Hijo, te ofrecemos el pan de vida y el cáliz de salvación, y te damos gracias porque nos hace digno de servirte en tu presencia. Te pedimos humildemente que el Espíritu Santo congregue en la unidad a cuantos participamos del cuerpo y la sangre de Cristo. Acuérdate, Señor, de tu Iglesia extendida por toda la tierra, con el Papa León, con nuestro obispo, Monseñor Luis Albeiro, y todos los pastores que cuidan de tu pueblo, llévala a su perfección por la caridad. Acuérdate también de nuestros hermanos que durmieron en la esperanza de la resurrección. En esta Santa Eucaristía estamos orando por todas las almas del purgatorio, y de todos los que han muerto en tu misericordia, admítelos a contemplar la luz de tu rostro. Ten misericordia de todos nosotros. Acoge la acción de gracias que tu hija Marlene presenta al divino niño por todos los favores recibidos. Y así con María la Virgen, Madre de Dios, San José, los apóstoles y cuantos vivieron en tu amistad a través de los tiempos, merezcamos por tu Hijo Jesucristo compartir la vida eterna y cantar tus alabanzas. Por Cristo, con él y en él a ti, Dios Padre omnipotente, en la unidad del Espíritu Santo, todo honor y toda gloria por los siglos de los siglos. Amén. Muy queridos hermanos, los invito en este momento para que oremos todos como el mismo Jesús nos enseñó. Padre nuestro que estás en el cielo, santificado sea tu nombre. Venga a nosotros tu reino. Hágase tu voluntad en la tierra como en el cielo. Danos hoy nuestro pan de cada día. Perdona nuestras ofensas, como también nosotros perdonamos a los que nos ofenden. No nos dejes caer en la tentación y líbranos del mal. Líbranos de todos los males, Señor, y concédenos la paz en nuestros días. Para que, ayudados por tu misericordia, vivamos siempre libres de pecado y protegidos de toda perturbación, mientras esperamos la gloriosa venida de nuestro Salvador Jesucristo. Señor Jesucristo, que dijiste a tus apóstoles: la paz os dejo, mi paz os doy. No tengas en cuenta nuestros pecados, sino la fe de tu Iglesia. Conforme a tu palabra, concédele la paz y la unidad, tú que vives y reinas por los siglos de los siglos. La paz de Jesús esté siempre con vosotros. Hermanos muy queridos, vamos a compartir todos un saludo de paz.

comunión espiritual. Creo, Jesús mío, que estás real y verdaderamente en el cielo y en el Santísimo Sacramento del altar. Os amo sobre todas las cosas y deseo vivamente recibirte dentro de mi alma, pero no pudiendo hacerlo sacramentalmente, venid al menos espiritualmente a mi corazón y como si ya os hubiese recibido, os abrazo y me uno del todo a ti. Señor, no permitas que jamás me aparte de ti. Amén.

0: nuestro suelo, que es de María la nación.
1: Démosle infinitamente gracias a Dios por la vida que nos concede. Gracias a Dios por nuestra familia, la mejor del mundo entero. Gracias a Dios por esta Santa Eucaristía que hemos celebrado. Hemos orado por todas las almas del purgatorio, concederle, Señor, el descanso eterno. Las almas de los fieles difuntos, por la misericordia de Dios, descansen en paz. Amén. Recuerden, hoy estamos orando por nuestro querido país, Colombia. Y también los invito a la celebración del Divino Niño en el Llano. Comenzamos a las 5:30, desde la adobera hasta la capilla, en la procesión hasta el templo, donde tendremos la Santa Eucaristía. Mañana martes estaremos confesándolo de confirmación a las 9 de la mañana y a las 3 de la tarde, Dios mediante. Oremos. Asiste, Señor, a tu pueblo y haz que pasemos del antiguo pecado a la vida nueva. Los que hemos sido alimentados con los sacramentos del cielo, por Jesucristo nuestro Señor. El Señor esté con vosotros. Y la bendición de Dios Todopoderoso, Padre, Hijo y Espíritu Santo, descienda sobre vosotros y los acompañe siempre. Oh Señora mía, oh Madre mía, yo me ofrezco enteramente a vos, y en prueba de mi filial afecto os consagro en este día mis ojos, mis oídos, mi lengua, mi corazón, en una palabra todo mi ser, ya que soy todo vuestro, Madre de bondad. Guardadme, defendedme como hijo y posesión vuestra. Amén. En el nombre del Señor Jesús podéis ir en paz. Al finalizar nos están ofreciendo las boleticas de la rifa de la parroquia. Mi Dios les pague, que tengan todos un día de muchas bendiciones.

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0: Atención, mucha atención. 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
1: Tenemos ya las 7:36, 7:36. Tenga a mano lápiz y papel, porque los siguientes anuncios y avisos son de suma importancia para usted, para un amigo, para un familiar, para un vecino, para un conocido. Así que tome atenta nota, escuche bien. Atentos pues. Se informa a todas las personas víctimas del conflicto armado interno que no hayan realizado la declaración de algún hecho victimizante, entre los cuales se encuentran desplazamiento forzado, amenaza, homicidio, masacre, despojo o abandono de tierras, actos terroristas, atentados, enfrentamientos

hostigamiento, desaparición forzada, delitos contra la libertad, la integridad sexual, secuestro, tortura, vinculación de niños, niñas y adolescentes en actividades relacionadas con grupos armados al margen de la ley. Delitos contra la libertad y la integridad sexual, secuestro, tortura, vinculación de niños, niñas y adolescentes en actividades relacionadas con grupos armados ilegales que tienen hasta el 21 de agosto de este año para rendir sus declaraciones por los hechos victimizantes sufridos desde 1985 en adelante. Término establecido en la Ley 2343 del 2023 y ampliado por la Ley 2421 del 2024, para lo cual se requiere que acudan o llamen a la personería para el agendamiento de la cita respectiva, los interesados presentarse personalmente a la personería municipal a solicitar la cita para la declaración o llamar al 604-322-2867. 604-322-2867, extensión 9004.

0: 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Las siguientes personas, atenti pues, atenti como decía, atentos pues todos, porque las siguientes personas deben presentarse urgentemente en planeación municipal. Sandra Rocío Gaviria Rojas, Luz Ángela Berrío Arrubla, Leonardo Celis, Margarita María Jaramillo Jaramillo, Miguel Ángel Echavarría Gómez, Reinaldo Antonio Castrillón, Beatriz Elena Vergara Bustamante, Albanelli Rueda y Sasa, La Administración Municipal de Remedios invita a la comunidad a la conmemoración del 20 de julio, Día de la Independencia de Colombia. Un espacio para recordar nuestra historia, honrar a nuestros próceres y reafirmar nuestro compromiso con la libertad, la unidad y la paz. Hoy, 20 de julio, 10 de la mañana, dentro de 2 horas y 19 minutos, 10 de la mañana, acto central y ofrenda floral, Parque Principal de Remedios. Los esperamos. Sigamos construyendo unidos un municipio con historia, identidad y esperanza. Alcaldía de Remedios, Antioquia. Siete de la mañana y 41 minutos, 7:41. Mucha atención, resolución 265 del 26 de junio del 2026, por medio de la cual se aprueba Plan de Manejo de Tránsito PMT, presentado por JK Asociados AS, y se autoriza. El profesional especializado con funciones de inspector de tránsito de Remedios Antioquia resuelve artículo primero, plan aprobar. Plan de Manejo de Tránsito PMT presentado por JK Asociados AS para el desarrollo del proyecto Pavimentación de Vía Urbana 20 de julio en pavimento rígido del municipio de Remedios. Por ajustarse su presentación a cumplimiento de requisitos legales dispuestos en la Ley 769 del 2002, Código Nacional de Tránsito y demás disposiciones de ley. Segundo, autorizar cierre total, temporal y parcial. Ojo pues, cierre total, temporal y parcial y o según necesidad en el tramo de la vía Barrio 20 de Julio hasta el acceso de la estación de servicio Zeus hasta la cancha de dicho barrio del municipio de Remedios. Tramo de vía 20 de Julio, acceso estación de servicio Zeus hasta la cancha de dicho barrio del municipio de Remedios, Antioquia, con el fin de realizar obras del proyecto Pavimentación de Vía Urbana 20 de julio en pavimento rígido del municipio de Remedios a partir del día 1 de julio hasta el 31 de agosto del 2026 en el horario de lunes a viernes entre las 7 de la mañana y las 4 de la tarde y los días sábados entre las 7 de la mañana y las 2 de la tarde. Artículo tercero, informar a la comunidad que a partir del 1 de julio hasta el 31 de agosto, 1 de julio hasta el 31 de agosto del 2026, en el horario de lunes a viernes entre las 7 de la mañana y las 4 de la tarde, y los días sábados entre las 7 de la mañana y las 2 de la tarde tendrán temporalmente restringida la libre circulación vehicular en las vías anteriormente citadas, aplicándose todas las medidas de precaución necesarias por parte del solicitante autorizado, esto es, JK Asociados SAS, contratista ejecutor obra civil, a fin de evitar accidentes o incidentes por esta causa, para lo cual se contará con el apoyo logístico del personal de tránsito y de Policía Nacional acantonada en el municipio de Remedios, Antioquia, en caso de ser necesario. Artículo 4. Notificar por la página web del municipio de Remedios, Antioquia, el contenido de la presente resolución. La presente resolución rige a partir de la fecha de expedición, dado en Remedios, Antioquia, a los 26 días del mes de junio del 2026. Notifíquese y cúmplase. La comisaría de familia del municipio de Remedios emplaza, cita a Omar Alexander Rojo. Omar Alexander Rojo, quien es residente en el barrio nuevo del corregimiento de La Cruzada de este municipio, o donde se encuentre, para que se presente en la comisaría de familia del municipio de Remedios el día jueves, este jueves que viene, 23 de julio, a las 8:30 de la mañana, 8:30 de la mañana, o que se comunique al celular 312-866-1488, 312-866-1488, lo más pronto posible. Omar Alexander Rojo, citado allí por la comisaría de familia de Remedios. Y hasta este punto y hora, nuestra sección de avisos y avisos clasificados.
1: Desenróllelo, sáquelo. Aquí están los resultados de las loterías.
2: Loterías. Y uno que nunca coge nada.
0: Pero si usted nunca juega, mijo, si usted nunca juega la lotería, nunca va a coger nada. Tiene que coger como lo hace la tía mía, que así. Esa sí es más pilosa. Se mantiene siempre, vea. Se mantiene siempre.
3: Todavía no sabes que cayó con la lotería.
0: Esa sí la compra, vea. Dorado Noche, 4516. Dorado Noche, 4516. Chontico Noche, 3206. Chontico Noche, 3206. Cafeterito Noche, 6349. Cafeterito Noche, 6349. Castri Noche, 091. Castri Noche, 091. Play por Noche, 4944. 4944. Play por Noche. Y Paisita Noche, 6172. 6172.
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0: Y sí, señores, amigos, aquí volvemos de nuevo para esta mañana continuarla, a por lo menos a las dos personas que se nos habían quedado allí en el tintero, que no habíamos podido ponerles la canción. Aquí ya viene entonces, porque vamos a ver si las encuentro. Si la encuentro por acá.
7: Ah, muchísimas gracias. Te agradezco por el numerito.
0: Ah, bueno, ahí la que está pidiendo el número de la lotería. Sí vieron. Ah, vamos a... Es que no la encuentro por estos lados. Ah, bueno, por lo menos nos pidieron unas cancioncitas enseguida entonces, pero aquí van a sonar.
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7:51, 7:51. Un saludo para Tolín en la finca La Bonita. Allí está. Esa vaca está dando mucha leche, hoy yo no. Escuchan la emisora y ahí mismo se emberracan, por no decir la otra. Mero montonón de leche. Tolín en la finca La Bonita, que nos ha pedido el siguiente tema musical de Antonio Aguilar. Ya viene amaneciendo, ya amaneció hace rato.

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2: 8:01.
3: Bueno, señoras y señores, aquí está ya listo todo porque vamos a comenzar a complacer a los oyentes que se comunican, a todos ustedes que están allí en casa, en la finca, que están produciendo aquí en 89.4. Yo soy Pedro Barrera y a partir de ese momento vamos a hacer algún especial, así como algo de Las Mañanitas con la Reina. Ese es un programa de todos los domingos, pero hoy vamos a hacer algunos corticos y también les voy a preparar un mano a mano de dos artistas de música colombiana para que sean colombianos, popular o vallenato, pero colombiano. Enseguida les decimos de qué se trata. Este será a las 10 de la mañana. Sí, 8:02. Los Diablitos llegan a besitos.

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2: Sí, señor. Tenemos ya las 3 de la tarde, 6 minutos en España. En España son las 3 y 6. Acá en Colombia, 8, 6 minutos. No se me asuste, Tolín. Las 3 de la tarde y 6 en España, que están celebrando. Y acá tenemos las 8. Ya pasamos 8, 7. 8, 7 minutos. Vamos a saludar a la gente que ya está. Si es que la gente se conecta, la gente se.
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2: La gente se conecta y se conecta a través de nuestra línea.
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2: Sí, sí, sí, claro que sí. Vea, por ejemplo, Luz, Ave María, la nana. Luz, allí en el 7 de agosto nos dice: hey, se le olvidó la canción mía, ¿qué? Pilas, pues. No, tranquila, nana, que ya la tenemos. ¿Para qué enemigos? ¿Sí o no, nana? ¿Para qué enemigos? Allí en el 7 de agosto. Y por acá nos piden otra cancioncita, vea.
4: Hola, buenos días.
2: Buenos días.
4: ¿Cómo amanecieron? Me alegro por tan maravilloso programa.
2: Gracias, doña Luz Mari.
4: De frente con mi hijo. Y Prieto Azabache.
2: Listo. Ahí la tenemos entonces. Y a ustedes, vayan marcando la línea 311-726-8846 desde donde estén.

Seguimos acompañando el despertar de hoy. Es día de la independencia, día de nuestra independencia. Ya saben, hoy es el día en el cual a las 10 de la mañana, hoy a las 10 de la mañana estamos citados allí en el parque principal de Remedios. En todos los parques principales, en Begachí, en Segovia, en Yalí, en todos los municipios, los 125 municipios que tiene nuestro departamento. Y en todo el país, en cada ciudad, de cada capital, hoy se celebra y se conmemora el 20 de julio, Día de la Independencia de Colombia, Día de la Independencia de nuestro país colombiano. En 1819, un ejército independentista comandado por el militar venezolano Simón Bolívar cruzó las montañas que separaron las provincias de Casanare y Tunja. Y tras las batallas de Paya, Pantano de Vargas y Puente de Boyacá, obtuvo vía libre para tomar el control de la capital, Santa Fe, ciudad que a la que llegó el 10 de agosto de 1819. Esas son historias de lo que tuvo esa campaña de independencia. Ya habíamos hablado en la mañana cuando nos habíamos despertado que uno de los que había iniciado toda esa tramagoya fue don Antonio Nariño. Antonio Nariño y otro fue Camilo Torres Tenorio, los cuales provenían de gobiernos centralistas y federalistas respectivamente. Esa es nuestra independencia. Hay que conocer, ¿no es cierto? Hay que conocer eso. Conocerla para que no se nos vaya a olvidar que tenemos una historia que ya es independiente desde 1819. Seguimos acompañando a la gente que nos piden por acá las canciones. Esta la pidieron. Solo un recuerdo. ¡Listo!

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2: 8:30 minutos.

0: qué fin de semana tan largo con puente. Oye, Farid Díaz, fin de semana. Y porque el fin de semana, el cuerpo descansa, otros descansan. Sí, señor, fin de semana. Y la gente se levantó hoy tempranito, están marcando.
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0: Denis Correa. Correa, confíe. Ah, vea, Denis. Hola, buenos días. Dios lo bendiga. Quiero escuchar la canción Dios me necesitaba. Tenga un feliz día y muchas gracias. Denis Correa. Por acá también nos escribió por acá don Carlos Cárdenas. Nos pide Paisaje Colombiano de los Visconti. Y que viva España. Anda, jolé. Que viva España. Joda. Jeje. No joda, dicen los costeños. Ey, tío, no joda. Ey, tío, cojones, allá. A toda la madre patria que ayer fue campeona. A doña Gloria de Rafael Orozco, que nos dice Serrana Ingrata, ya sonó y luego vendrá Solo un Recuerdo de Rafael Orozco. Ahí está la gente que se comunica a esta hora, tempranito.
2: Buenos días para todos los radioescuchas, el señor y el locutor de la emisora Nordeste Estéreo.
0: Uy, qué voz.
2: Para solicitarle un temita, Collar de Lágrimas. Muchísimas gracias.
0: Con mucho gusto, ya. Tiene voz de locutora. Nos va a quitar el puesto Ayler, nos va a quitar el puesto ahí. Oh, si no se ponen pilas Ayler y Jorge, les quitan el puesto, papitos. Fernando Urbano, tu amor tu enemigo. Luego vendrá Dios me necesitaba de Jaime.

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1: ¡Ay! ¡Ya se levantaron! ¡Opa! Hay gente que ya todavía está. ¡Ay! ¿Será que me levanto? ¡Ay! ¿Será que me despierto? ¡Ay! Mira, ya se despertó ya. Es hora de que a la calle fue. 3 de la tarde, 43 minutos en España. Aquí en Colombia, las 8 y 43. ¡Ay, ay!

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1: 8:45.
2: Y continuamos con este especial hoy de Independencia, el que hacemos a través de 89.4. Es Las Mañanitas, una reina, pero también hacer un poquito de historia, conocer un poquito de cómo fue ese proceso. La primera fase del proceso de independencia desde 1810 hasta 1815 se caracterizó por diversos conflictos entre los defensores de la monarquía y los independistas. En 1811, algunas provincias de la Nueva Granada se agruparon como un nuevo estado independiente, consistente en una confederación débil de aquellas provincias que habían proclamado juntas de gobierno en 1810. Tras firmarse la paz, Antonio Nariño emprendió una campaña contra las realistas del sur y fue derrotado y capturado. Igualmente, en la costa caribeña del país se intentó infructuosamente desalojar a los realistas. Estas derrotas debilitaron enormemente el gobierno patriota. Pronto no estaba en condiciones de enfrentar a los monárquicos. Son historias de esas que vamos a ir relatando durante el día, porque hoy estamos en nuestro grito de independencia. Los Visconti, paisaje colombiano, porque los argentinos se vinieron a vivir. Oiga, estos hermanos argentinos, este dúo argentino se vino a vivir a Colombia, ya muerto, no recuerdo el nombre del que murió, pero viven allí en Pereira. Los Visconti, paisaje colombiano.
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0: 8:50, 8:50, los Visconti, de una, por eso es que uno, en el internet no encuentra todo, se me había pasado la historia de Abel y Víctor Visconti. Actualmente solo vive Arnaldo Abel Visconti, que nació por allá en 1932. Víctor falleció en abril del 2005. Abel tiene hoy en día 93 años. Ahí está este paisaje colombiano que nos regaló el dúo de los Visconti, estos hermanos argentinos.
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2: Buenos días para todos los radioescuchas, el señor y el locutor de la emisora Nordeste Estéreo.
0: ¿Qué más?
2: Para solicitarle un temita, collar de lágrimas. Muchísimas gracias.
0: Con mucho gusto. Y también está por aquí, oiga, Florecita, Flor de la Vereda, Pescadito, ese en Amalfi.
3: Buenos días, Pedro Barrera.
0: Buenos días.
3: Quisiera escuchar el disquito Pobre y Sin Fe de los Visconti. Muchísimas gracias.
0: Está
3: muy,
0: María.
3: Fiel, muy hermoso ese programa.
0: Muchas gracias, Noel.
3: Que lo bendiga.
0: El programa lo hacen ustedes, los que van conversando con nosotros. Vamos haciendo este entretenimiento de la mañana porque estamos haciendo unas mañanitas con la reina. Buen día, por favor, me coloque el disco Se Me Calentó el Santo. ¡Ay, Claudia Clavijo! ¿Cómo así? Se me calentó el sancocho. Y, bueno, Claudia, enseguida se lo sonamos. Claudita Clavijo, por aquí también nos reporta sintonía, me parece. Bueno, no tengo el nombre, pero vamos a ver quién es.
4: Buenos días, ¿cómo estás? Espero que esté bien. A mí me gustaría escuchar el vallenato que dice que, aunque usted sea mayor que yo,
0: ah,
4: es un vallenato.
0: Sí, señor, mayor que yo. María de Morro, el Morro de Otú también nos tiene por aquí. A ver, María.
5: Edito Barrera, buenos días. Te queremos mucho.
0: ¿Qué
5: gracias
0: energía?
5: Por los programas tan excelentes que nos pone y el que nos está poniendo.
0: Qué bueno.
5: Póngame ese disquito, 1000 kilómetros he caminado buscando el olvido de un cruel sentimiento.
0: Ay, es que ya la va a llamar. La va
5: me
0: a llevar.
5: Saluda
0: a
5: la familia Rendón Gómez en Buenos Aires. De parte de la mamita que los quiere mucho. Y aquí en Morros, a los ordeñadores, y a María aquí en Morros.
0: ¿Cómo?
5: Te queremos mucho.
0: Muchas gracias.
5: Feliz día.
0: Oiga, la vaya. La va a llevar para Yo Me Llamo, vea.
5: Sí, disquito 1000 kilómetros he caminado buscando el olvido de un cruel sentimiento.
0: Ay, ay, ay, la va a llevar para, a María la va a llevar para... Claro, le voy a decir a Aider que hagamos el programa con María de Morrotú.
5: De las 4 de la mañana estamos en sintonía oyéndonos.
0: Ay, ay, ay, así que no se diga más.

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0: Dios mío.
1: No me sigas quitando la vida.
2: ¿Cómo?
1: No me mates, por Dios, te lo ruego.
3: Ay, usted es que es bobo.

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1: Quita colombiana hoy que suena con un aire diferente. Mira, me siento para él en tierra boyacense. Señor, con ruana, con poncho, con sombrero, con alpargatas. 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Nuestra tierra hoy, más colombianos que nunca, en este día de la independencia. ¿Recuerdan de la canción que nos pidieron ahorita, que se nos calentó el sancocho? Ay, María. Se le calentó el sancocho. A todo mundo hoy se le calienta el sancocho. ¡Qué problema tan berraco, Jason Jiménez!

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1: 9:15.
2: Ay, era tartamuda, ¿no? Jeje, ay, María. Escuchando la cancioncita de Jason, pedido de ustedes los oyentes, empieza uno a observar como al horizonte. Se ve como que ya viene diciembre. Desde julio se siente que viene diciembre.

0: Voy a seguir saludando a todos los que están conectados a esta hora. Por ejemplo, allí en el Churú, en el Churú, en el Churú. Buenos días, buenos días, buenos días para la gente del Churú. Marce, que está ahí conectada. Marcelita, que nos dice, buenos días. Me hace el favor y me regala la canción Pueblo que me vio nacer. Y me saluda la gente de Churú, del Churú. Muchas gracias, claro. Saludo para todos los amigos allá en el Churú. También para... hay que saludar a todos los que a esta hora se conectan, que están en Martaná, en el Verdún, el 20 de julio, el 7 de agosto. Por Villanueva. Todos saluditos, todos, todos. Qué bueno, conectaditos aquí con 89.4. Vamos a ver quién me habla.
1: Hola, buenos días, para saludar a toda la comunidad de acá de Tamarindo. Y quiero pedir la canción La Vida es un Rato.
0: La Vida es un Rato, te hablo, Mar, y toda la gente del Tamarindo también, en el 7 de agosto, en el Valle, allá en la zona de Córdoba, también la gente que está en La Cruzada. Palomita, nos saluda por aquí Paloma y nos dice, buenos días, ¿sabes a qué hora es el desfile? Claro, oiga, corazón, el desfile es a las 10 de la mañana, véngase ya para el parque, le queda todavía 43 minutos para llegar. Un saludo para todos y cada uno de ustedes, a los que se comunican, Rosalba Yalí.
2: Buenos días, ¿cómo amanecieron?
0: Muy bien.
2: Estoy bien y bendecido por el Señor. Que me haga el favor de colocarme un disquito, Corazón Prisionero. Muchísimas gracias. Dios lo bendiga y un excelente día.
0: Gracias, gracias a Rosalba Yalí, allí en Segovia, a Blanca Aurora, Grisú, Vallejo Grisú del Nuevo Horizonte, allí también está y nos dice, buenos días Pedro, excelente programa, por favor, muchas gracias por lo que... No me digan eso, hombre, por favor me coloca Los Cisnes de Garzón y Collado. Ah, musiquita colombiana. Venga, a las 10 de la mañana vamos a hacer solo música colombiana, mientras estamos en el desfile, musiquita colombiana, Garzón y Collazos, con todo lo que tenemos nosotros en todo lo que es nuestro territorio nacional, que tenemos varias regiones, la costa atlántica con su vallenato, con su champeta, con todo lo que tiene. Tenemos en la zona de acá de Antioquia lo que es el folclore, la música colombiana, la música popular, mijo, ¿sí o no? Y todo lo que tiene que ver con la música andina allá por el sector de Cundiboyacense. Es realmente espectacular lo que tiene y ofrece nuestro país en folclore y en cultura. Hola, buen día, para pedir el favor de saludar a la familia García Pérez, saludas allí en el Amalfi, en el municipio de Amalfi, ya nos escucha mucho la gente, a la familia García Pérez. Quiero escuchar el tema Ella Era Todo, de Nelson Velázquez, vallenatazo, es para Andrea Pérez, y ya sigo con los que están conectándose para que siga la música, porque estamos en este día, que es un día nacional, un día en el cual le estamos diciendo sí a la patria.
3: Himno oficial de la República de Colombia.

Bueno, y los invito para que saquemos la bandera. Ya voy a colocar la bandera aquí en la emisora. La voy a ir a buscar, Jorgito me dirá dónde la tiene guardada para que hicemos nuestro pabellón nacional. Hoy es el Día de la Independencia. Día de la Independencia. Viene el dueto revelación. Porque la vida es un rato. Tenemos las 9:20 minutos.

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6: En Nordeste Estéreo te informamos la hora.
7: 9:30.

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1: 9:45.
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4: 9:46, 9:46 en todo el territorio nacional. Hoy estamos de Día de la Independencia. Póngase la camiseta, pues, póngase la tricolor, hice la bandera, la tricolor allí en su casa, en su negocio. Hoy nos sentimos colombianos, una sola familia, Colombia, colombiana, colombianos. Y no se me asusten aquellos que están allí pegaditos a la emisora, ya están sonando los temas. Por allí don Orlando nos había pedido, por ejemplo, la canción Luto en las Cantinas, ya viene. También nos habían pedido Calmando Penas de Luis Alberto Posada y Jessy Uribe. Y nos vamos, y Luto en las Cantinas. Recuerden que todos los temas, cada uno van sonando ellos acá. Así como los que llegan a última hora también y nos dicen, por favor... Aquí, a ver, yo, ¿quién es esta? A ver, está el número, Marce Gómez. Ah, Marce Gómez, ya te tenía allí, a Marce, que nos dice, buenos días. Me saluda la familia, a Cecilia Álvarez. Me saluda a Cecilia Álvarez y me regala la canción Cosas de Arely Senao. Enseguida la vamos a tener por aquí. Ay, Uñip, oiga, hace rato no salía el Uñiparado de la finca, mano. Ay, Uñiparado.
5: Pedro Barrera, buenos días, amigo.
4: No,
5: Dios,
4: mijo.
5: Dios te bendiga. Habla con Carmen Llave. Pedrito Barrera.
4: Cuénteme.
5: Unas cañonitas. Dos. Y ahí no había nada de Francisco Gómez. Y recuerdo de un amor, un vallenatico.
4: Y ahí no había nada, no había nada de Francisco Gómez. Claro.
5: Hablar con el Iñiparao. Pedro Barrera, antes te dice, déjeme el número suyo ahí en el WhatsApp mío. Usted es una persona que no necesita tener el número suyo. Y una gran persona, hermano. Usted es un cliente muy fino, hermano, para divertirnos en ese emisor, hermano, y nosotros necesitamos los remedianos, al menos yo necesito saber por dónde anda usted en la tierra, hermano. Una belleza, hermano, que Dios me lo acompañe y me lo bendiga, Pedrito, y te viniendo, hermano. Y sepa lo que esa emisora la guían muchos, muy bueno, porque todos hay unos que la dirigen muy bien ahí. Pero no como usted timonea esa, hijo de puta, usted sí la tiza como es. Y usted sí la tiza y le pone diversión a eso.
4: Se va a enojar Jorge.
5: Ahí sí da gusto prender la emisorita.
4: Se van a enojar Jorge y Ailer con
5: usted. Pues, hombre, es como dice aquellos locos, dicen, aquellos dos lenguas bravas, y que estás jubilado en la emisora y que ya te jubilaste. No, Pedro. Dios te bendiga y te acompañe siempre, mi hermanazo.
4: Hombre, ni parado.
5: Porque esta Lore Jeblar la tenía muy descuadrada en estos días y se me había borrado el número de ahí. Y Pedrito, Dios te acompañe y te bendiga siempre.
4: Oh, mi niño, me he parado, por Dios, Romeo, el Arturito, doble A.
6: Pedro Barrera, buenos días. Pedro Barrera, ¿cómo estás, hombre? ¿Cómo te ha ido? Casi que no termino de hacerle el examen prostático a estas gallinas, hermano. Qué ay, cosa ay, tan berraca.
4: Sáquenles bueno, el dedo.
6: Vamos para Medellín a la Feria de las Flores.
4: Sí, señor.
6: Vamos a pedirle al Charrito Negro que nos hable algo de la Feria de las Flores con el temita Mi Orgullo Paisa. Ahí te dejo, pues.
4: Ay,
6: dejo
4: María, doble A.
6: De este estéreo.
4: Me recordó que ya viene.

0: gracias a Arturito. Seguimos con la música. La que ustedes pidieron, la que ustedes pidieron. Sí, señor.
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0: Calmando penas. Luis Alberto Posada, Jesse Uribe, 9:50 minutos.

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1: En Nordeste Estéreo te informamos la hora.
2: 10:01.
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2: Y ahí sonaba el himno nacional. A esta hora se está haciendo la ceremonia en cada uno de los municipios. 10 de la mañana acá en Remedios. Ya está la ofrenda floral y los honores por el Día de Independencia. Espero que ustedes allí en casa también tengan los símbolos patrios. Ya también. Y la camiseta, pongan la camiseta. No es por el mundial, es por la independencia. Señores, por la independencia. El territorio ocupado por el Virreinato de Nueva Granada se convirtió en la República de Colombia, un estado republicano nombrado en honor al explorador Cristóbal Colón. La nueva república estaba primero federada con Ecuador y Venezuela, unión que la historiografía llamó Gran Colombia. Tras la disolución de esta última en 1830, el antiguo virreinato asumió el mismo nombre de Nueva Granada hasta 1863, cuando se estableció el de Colombia. Vamos a seguir con todo lo que ustedes han pedido, lo que han solicitado. Dos cosas de Arely Senao. Después viene... Ahí no había nada, ahí no había nada. Los recuerdos de un amor. Y Orgullo Paisa del Charrito Negro, la música que ustedes han solicitado a través de la señal 89.4.

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2: Hoy es el día de la independencia nacional. Ahí con el aire de mi tierra de fondo de Jaime Llanos. ¿Cómo hacía tocar ese piano, no? ¿Cómo entrelazaba lo que es ese aire colombiano, esas extensas llanuras que también se van entrelazando entre el paisaje de las montañas y qué decir de nuestras costas? Un país que lo tiene todo, dos costas, poquitos se dan el lujo de decir que tienen dos costas. Nosotros somos Atlántico y Pacífico. Así es nuestra tierra colombiana.
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3: Buenos días, doctor de la emisora Nordeste Estéreo.
2: Doña Ilduara.
3: Para pedirle el favor de saludarme a los campesinos de la vereda Paso de la Mula de aquí de la finca Cristales, y me hacen el favor y me colocan Amor de Taberna. Muchas gracias, Ilduara Zapata, el Paso de la Mula.
2: Eso sí, el Paso de la Mula. Ya, María, pero sírvanse en una, pues, sírvanse en una.

Ay, ay, ay, esa es nuestra Colombia. La patria boba. Así se le conoció al periodo comprendido entre 1810 y 1816. Se le conoce como la patria boba, pues se caracterizó por los intensos combates entre los independientes que buscaban definir la forma de gobierno para el nuevo estado. Esta es la primera etapa del proceso de emancipación de las provincias del nuevo Reino de Granada, el que estuvo acompañado por diversas convulsiones que se designaron de la manera o se desligaron de la manera como se debería organizar la administración político-administrativa del naciente estado. Así se establecieron dos tendencias: federalismo, el federalismo que defendía la independencia total del sistema español, y la autonomía de las provincias, y el centralismo que abogaba por la permanencia del gobierno español en América. La lucha constante entre federalistas dirigidos por Camilo Torres y centralistas bajo el mando de Antonio Nariño produjo en esta nación apenas en formación y desarrollo inestabilidad política y varias guerras regionales civiles en todo el territorio. La patria boba, así se le conoció a ese periodo.

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1: 10:30.
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0: Tenemos ya las 10 de la mañana y 39 minutos. A esta hora en todo el país se están realizando los actos de conmemoración, el desfile. Allí en el túnel del Toyo, no se pueden perder. Hoy Teleantioquia tiene, anunció hacer un acto sensacional, espectacular, junto a la gobernación, nuestra gobernación de Antioquia.
1: Y porque yo quiero siempre lo de mi tierra primero.
0: Hoy 20 de julio Colombia celebra el Día de la Independencia, fecha en la cual se conmemora el grito de independencia ocurrido en 1810. Fue el inicio de la libertad frente a España. El origen, el 20 de julio de 1810, hace como 15 días, la gente del pueblo se rebeló en Bogotá. Todo comenzó cuando unos criollos, hijos de españoles nacidos en América, pidieron prestado un florero. El español José González Llorente se negó, dijo: ¡ay, gana estos criollos! Eso solamente lo pueden utilizar los españoles, oye, solamente los españoles. ¿Qué pasó después? Se enojó la gente. Ese mismo día se firmó el acta de independencia. Los criollos querían compartir el poder con los españoles, no sé, pararse de ellos por completo. Fue el primer paso hacia la libertad. La independencia total se logró más tarde. Esto ocurrió el 7 de agosto de 1819 en la batalla de Boyacá. ¿Y sabe por qué el 7 de agosto se posesiona el nuevo presidente en Colombia? Cada 7 de agosto, cada 4 años, un 7 de agosto, porque ese fue realmente el día en que definitivamente le dijimos a los españoles, como dice el zarco por la mañana a Ayler: ¡Uchi, uchi, uchi!

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0: Buenos días,
1: doctores
0: de la emisora Nordeste Estéreo. La siguiente es para pedirle el favor de saludarme a los campesinos de la vereda Paso de la Mula de aquí de la finca Cristales. Y me hacen el favor y me colocan Amor de Taberna. Muchas gracias, Hilduara Zapata, del Paso de la Mula.
1: Claro que sí, Hilduara. Por aquí está también, oiga, doña Claudia Clavijo. Oiga, le encanta que hablen de ella. ¿No es cierto, Claudia? Que hablen de mí, por favor, que hablen de mí. A ver quién va a decir algo de Claudia. ¿Quién va a decir algo de Claudia, pues? A ver, ¿qué dicen?
2: Bueno, don Pedro. Pedro, me hace el favor y me pone el disquito. Y me vi tu recuerdo. No es mucha molestia.
1: Con mucho gusto.
2: Amor de Taberna.
1: También.
2: Muchas gracias, Dios lo bendiga.
1: La número uno de esta semana en Nordeste Estéreo es Amor de Taberna. Nos vamos entonces. Que hablen de mí, Francis.

Diomedes Díaz, ahí con su canto Mi Corazón, tema que compusiera casi cerrando la cadena. Un cardiólogo ahí, espectacular, Diomedes Díaz. Tenemos ya las 10 de la mañana, 55 minutos. Nos vamos a ir a un break comercial. Ya volvemos.

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16: En Nordeste Estéreo te informamos la hora.
17: 11:01.
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¡Ay, ay, ay! Programa que lo hacen ustedes. Yo simplemente conduzco el barco. Ustedes son los que dicen para dónde vamos. ¿Qué canción es la que escuchan? Hasta las 12 del día, que me voy a buscar algo de comida. Así desde las 5 de la mañana.

0: Bueno, Blanca Aurora me dice, hola Pedro, yo otra vez por acá, claro, Blanquita, mija, usted siempre allí desde el Grisú de Nuevo Horizonte, desde Bello Horizonte, nos dice, por favor, el provinciano, me parece que es de Olimpo Cárdenas, es de Olimpo Cárdenas, y adiós a un amigo del grupillo Estrellita, le voy a poner una porque es que ya tengo mucha gente embolatándolos acá para que no se me vayan de la sintonía y de pronto se me van. A ver, veo.
1: Buenos días, amor. Juan Manicio habla con Patricia Ríos, una fiel oyente de Nordeste Estéreo. Amor, para saludar a todo el combo del Churú, sector Cañón de los Giles, a todito, la Julia Pescadito, Las Vegas y por el Alto de los Gómez. Con el tema Incluso de Francisco Gómez.
0: Ah, sí.
1: Muchas gracias, que tengan un excelente día. Dios los bendiga.
0: Sí, señorita, se llama Mi Madre Se Ha Ido. Y María, por ahí, aquí está María, de María me está, pero vea.
2: Pedrito Barrera, lo invitamos a comer sancocho aquí en Morro. Que le estamos haciendo una sancocha bien sabrosa, Pedrito. Que se le va a poner la canción a Miguel Ángel Madrigal aquí en Morros. Que la cantinera.
0: Ay, la mesera.
2: Y acá de Morros.
0: Sí, señor.
2: Es la mesera.
0: La mesera, sí. Pedrito
2: Barrera es la mesera.
0: Sí. De una. Esa era, ya viene la maestra a Carmen Ospina.
3: Pedrito Barrera, muy buenos días. ¿Cómo amaneciste? ¿Cómo estás? Feliz y bendecido día. Me regalan la canción Ave Viajera, si eres tan amable.
0: Ave María, Ave Viajera, de una. Entonces vamos con los pedidos. Ustedes son los que mandan. Yo simplemente aquí le doy clip a que sirvamos con una. Sirva, Julia.

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1: Continúa y avanza el reloj. Tenemos las 11:20 minutos. 11:20 minutos. En España, en este momento son las 6:20 minutos. Ya, nos llevan nada más que 7 horas. Anoche tuve un sueño. Y yo no lo quería contar, pero lo voy a contar. Ustedes saben que ayer, y yo soy narrador deportivo, el fútbol es lo que nos da de comer también. Y yo me soñé que Colombia estaba en la final del Mundial de fútbol, y que eso que pasó en Colombia, que fue eliminada, que no, yo me soñé que llegó a ser. Ustedes se imaginan dónde eso hubiera sido. Yo decía, Dios mío, campeón, y al otro día el grito de la independencia. ¿Cómo estuviera este país? ¿Cómo estuviéramos nosotros? No, es que yo creo que no hubiéramos dormido. Ayler no ha dormido, ni Jorge Mario. ¿Se imaginan donde Colombia estuviéramos hoy? Pero que no declaramos un puente hoy, sino que nos tenían que dar un mes de vacaciones para celebrar.

0: Hay gente que se está comunicando, que se va comunicando, doña Mayra.
1: Buenos días. Nunca nos amables y me regalan la cancioncita Las Madres Nunca Mueren.
0: Las Madres Nunca Mueren, Claudia Clavijo. Claudia Clavijo nos dice, el tropezón, nos pide por aquí el tropezón. Saludos también a ustedes, a ver por acá quién llega.
2: Don Pedro, habla con Juan Diego. Mira, el favor me pone Dulce Añoranza por Olimpo Cárdenas.
0: Por Olimpo Cárdenas, Dulce Añoranza, listo. Oiga, pero ¿quién no cumple con el amor así? Ay, ay, ay, ay. ¿Con quién estaba hablando yo ahí? ¿Quién me está? Juan Diego. Y con esa foto que tiene de perfil, le hace dar miedo a uno, Juan Diego. ¿Cómo es que dijo?
2: Don Pedro, habla con Juan Diego. Mira, el favor me pone Dulce Añoranza por Olimpo Cárdenas. Muchas gracias.
0: ¡Ey, señor!
3: ¡Ay, Dios mío!
0: Esa la diríamos también. Ave, viajera de las Dalias.

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4: En Nordeste Estéreo te informamos la hora.
14: 11:30.

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1: Tenemos ya las 11 de la mañana y 40 minutos. 11:40 minutos. ¿Cómo avanza la mañana ya? Como decía mi abuelita, lo bueno no dura. Y se le murió el abuelo. Imagínense. Estaba estudiando una canción. Un tropezón. Oiga, cuando te vayas de la vida de alguien, hazlo de forma elegante. Sin romper, sin herir, sin hablar mal. Con la misma belleza y clase con la que llegaste. Reflexiones que da la vida. Cuando te vayas de la vida de alguien, hazlo de forma elegante, sin herir, sin hablar mal, con la misma belleza y clase con la que llegaste. Vamos a las frases de Mario Benedetti, el célebre y poeta escritor uruguayo. Ay, que nos dejó. Por ahí un poema que dice: y si te quiero es por lo que sos, mi amor, mi cómplice y todo. Y en la calle, codo a codo, somos mucho más que simplemente dos.

vamos. Aquí llega una de las pedidas. Cautivo. En tus redes. Vallenato, vallenato. Y para finalizar vamos a tener Olimpo Cárdenas, Dulce Añoranza. Falta uno de Gabriel Raymond. Falta uno.

Eso sí, la estamos pasando bueno. Y ya esto sí acabó los últimos temitas. Entonces, aquí llega Olimpo Cárdenas, Dulce Añoranza. Luego, Dolor y Pena. Y el último y nos vamos. El último y nos vamos, por Merced, el borracho de noche.

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1: 11:47.
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5: En Nordeste Estéreo te informamos la hora.
14: Son las 12 del mediodía y un minuto.
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0: Sangre Española. Ahí está Shakira. Y es que hoy, cuando ya son las 7 de la noche en España, se sigue celebrando el título con Sangre Española. Andaluces, madrilistas, Cataluña, toda la nación que hoy está celebrando, sobre todo los del Barcelona, porque en Madrid no hubo ni un jugador del Madrid.
1: Desde Cádiz hasta Bilbao se levanta la ilusión.
0: Amigos, y de esta manera los dejo para que disfruten de una tarde tropical en programación que les ha seleccionado Jorge Mario Restrepo. Me voy a un pequeño receso hasta las 4 y a las 4 vuelvo para despedirnos ya en esta jornada. Ahí está la Shakira nueva. No se guarda nada, Shakira.

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1: Son las 12 del mediodía y 17 minutos.
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5: 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En Nordeste Estéreo te informamos la hora.
7: Son las 12 del mediodía y 30 minutos.
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1: Son las 12 del mediodía y 45 minutos.
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0: portero más atrevido del mundo. Salía a jugar, conducía, arriesgaba. Y en Italia 90, ante Camerún en octavos de final, ese atrevimiento le costó caro. Roger Mila le robó el balón en mitad del campo, lejos del arco, y anotó. Colombia quedó eliminada. El mismo estilo que lo hacía único fue el que esa tarde lo hizo humano. Y eso también es parte de la historia.
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3: 1:01.

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4: En Nordeste Estéreo te informamos la hora.
6: 1:30.
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1: Ah, sí, no, un momentico, apunto. Ve, ¿y con quién podemos hacer uno sobre la historia de cómo nació este pueblo?
3: Ahí creería que los adultos mayores o la gente de la Casa de la Cultura o de pronto la profe de historia del colegio.
1: ¿Y un programa sobre violencia en la casa?
4: Las señoras del grupo de madres, o la Liga de Usuarios del Hospital, o la Red del Buen Trato.
1: Bien, bien, ¿no? ¿No? ¿Y qué tal un programa para organizarnos?
2: Ahí sería importante conectarse con la gente de otros municipios, o con redes sociales, o los que participaron en el comité de planificación.
1: No, listo, pelados, ya con esto tenemos armada una buena programación para la emisora. No, y lo mejor es que contamos con todos y con todas.
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8: En Nordeste Estéreo te informamos la hora.
10: 2:01.
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5: 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En Nordeste Estéreo te informamos la hora.
10: 2:30.

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19 de junio de 1990. Milán, Colombia versus Alemania Occidental. Colombia perdía 1-0. Quedaban segundos. El partido estaba muerto. Freddy Rincón recibió el balón en el área. No pensó. Disparó. ¡Gol! En Colombia, el tiempo se detuvo. Las calles explotaron. La gente salió a gritar sin saber muy bien por qué gritaba. Porque era más que un gol. Era la señal de que Colombia podía mirarle la cara a los mejores del mundo sin parpadear. Ese empate clasificó a la selección a octavos de final. Y ese gol, en el último suspiro, ante el campeón del mundo, quedó grabado en la memoria de un país entero. Freddy Rincón nunca supo del todo lo que hizo esa noche. O quizás sí lo sabía, y por eso sonreía así.

0: En Nordeste Estéreo te informamos la hora.
1: 2:50.
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0: Best Estéreo, te informamos la hora.
1: 3:02.
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1: En Nordeste Estéreo te informamos la hora.
7: 3:30.
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en Qatar 2022. Arabia Saudita venció a Argentina en el primer partido, cuando Argentina llevaba 36 partidos invicta y era una de las grandes favoritas al título. Fue considerado uno de los resultados más sorprendentes de la historia moderna del fútbol. Argentina luego fue campeona, pero ese día Arabia Saudita paró al mundo.

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13 de julio de 1930, Montevideo. Hace frío. Las tribunas no están llenas. La gente aún no entiende bien qué es esto. Solo saben que hay equipos de distintos países, una pelota y algo que nunca se había hecho antes. El árbitro lleva el silbato a los labios. ¡Pit! Y arranca todo. El primer partido, el primer minuto, el primer toque de balón en la historia de una Copa del Mundo. Francia gana 4-1, pero el marcador no importa. Lo que importa es que ese día, en esa tarde fría, nació algo que no iba a parar nunca. 92 años después, 2.000 millones de personas paran el mundo para ver una final. Todo empezó ahí, en Montevideo, con frío y con muy poca gente en las tribunas que tenía idea de lo que estaba viendo.

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2: En Nordeste Estéreo te informamos la hora.
3: 4:01.
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0: Y los que van llegando, claro, los que van llegando para casita porque ya se acabó el descanso, se acabó el puente. Ya le pusieron la calza al mueco. Amigos, tenemos ya las 4:06. ¡Ay! Se va acabando este día y se van acabando estas pequeñas vacaciones que me he tomado acá en Remedios. Gracias a la invitación de Jorge Mario Restrepo, de Ailer Morales, de Don Guillermo, de todos y cada uno de los directivos de esta, la emisora Nordeste Estéreo.
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0: ¡Ah, una sorpresa! Sí, señores. Pero estamos en Ranche Vallenato. La invitación para que marquen la línea
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0: Desde donde quieran me marcan.
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0: Sí, señores, con Nordeste Estéreo llega a la tarima musical. Muero por verla, Luis Mateos.

0: Día de la Independencia, Día Nacional, día que hemos compartido hoy con las fuerzas militares, con la policía, en cada uno de los municipios, en cada uno de los parques y plazas principales, se vivieron momentos llenos de cultura y realmente de agradecimiento por la labor en este día que hoy celebramos, Día de la Independencia de nuestro país. Y nos alistamos.
1: Me voy para Medellín, a la Feria de las Flores, me voy a encontrar.
0: Ya viene Feria de Flores y allá vamos a estar
1: para Medellín,
0: hasta el 9 de agosto. El fútbol profesional colombiano se inicia mañana y mañana estaremos también de nuevo en los micrófonos con

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Sí, señor, y todo porque estamos de puente. Fin de semana que hoy se termina, que hoy se acaba. Ya varios, la gente ya viajando hacia la ciudad de Medellín. Que les vaya bien, Dios les acompañe. Los que van en carretera a esta hora y los que empiezan a empacar maletas. Hoy es retorno. Ah, también para los que van llegando, porque sé que muchos se habían ido a visitar a sus familiares en otras partes y ya hoy llegan. Otras como Paulina estaban paseando de parranda. Y ya llegan. Entonces a todos ustedes, bienvenidos, bienvenidas de retorno en este que es hoy el lunes festivo del 20 de julio, Día de la Independencia.

0: Luis Henao y esa canción que nos estaba pidiendo Gloria, que además en su escrito nos felicita por el día de hoy, esa programación que hemos hecho con todo, contando lo que fue la Ruta de Independencia, porque se celebra el 20 de julio y toda esa música que ustedes, pero es que no soy yo el que la hago, no soy yo, fueron ustedes, los oyentes, los que escriben a través de nuestra señal de WhatsApp y los que se comunican para realmente complacernos.
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0: Ustedes son los que mandan.
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0: Ay, yo me sigo disfrutando. España, campeón. Shakira, yo lo había advertido. Shakira ya había grabado eso como si hubieran sido campeones. Porque de ayer a hoy, ¿dónde iba a grabar? Por cierto, ayer a hoy, son unas genias para tener todo en la puntica de la lengua como los locutores de las mañanas informativas. Esos lenguas largas. La tienen toda en la punta de la lengua.

0: Valencia, Mallorca, en una región que estuve, Costa Blanca. Sensacional, espectacular ciudad. Ahí en toda la costa, cerca del Mediterráneo. Sí, señores, es el himno de los campeones.
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Llegan los relicarios. Necesito que te vayas. Pero ese no me lo tomo. Ese no me la escucho así seco, no. Cervecita.

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1: 4:48.
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3: Sí, tenemos las 4:48, 4:48. Escuchábamos ahí el final del amor de los Diablitos. Acompañándoles en este regreso a casa. Y así como los españoles cantan "lo logré, lo logré", hay un artista nuevo, Tomás Castaño, un amigo que naciera en Jardín, Antioquia. Sus abuelos, sus padres de Jardín, y vive en Envigado. Un chico que apenas está levantando, tiene escasos 22 años y ya nos está empezando a entretener con música. Recuerdo los inicios de Jason Jiménez allí en Manizales, en la plaza de mercado. Así mismo también estaba empezando, le ha tocado a Tomás Castaño. Tuvo la oportunidad de ir a la universidad, pero se dedicó mejor a la música. Vamos a escuchar algo de él. Se llama "Lo logré, lo logré, lo logré". Es Tomás Castaño. Pídalo en sus emisoras preferidas. Tomás Castaño, "Lo logré". Lo puedes seguir en redes sociales como Tomás Castaño. O búscalo también en el Spotify. Tomás Castaño. ¿Qué dice? "Lo logré, lo logré".

Bonita allí, también como le dice él a la gente, si yo lo pude, usted también. El nuevo éxito este lo logré con Tomás Castaño. Como es esa historia, esos artistas que nacen. Para él, felicitaciones.

Y continuamos con Diomedes Díaz. ¿Quién no nos siguió? A ver, ¿quién es? El tropezón de Diomedes Díaz.

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16: En Nordeste Estéreo te informamos la hora.
17: 5:01.
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un vallenato y un popular, una ranchera. Vamos a continuación. Hace unos 25 días aproximadamente estuvo con nosotros acá en el municipio Davilson Zapata, un artista que también se proyecta para lo que es la música popular. Escuchémoslo. Síganlo en las redes. Davilson Zapata.

0: ser feliz. Ay, ay, ay. Binomio de oro, Rafael Orozco. Estar enamorado. Estaba yo incursionando en la radio en esa época cuando...
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2: 5:16.
0: Les contaba que estaba yo incursionando en esa época de 1983, 84. Y de niño siempre escuchaba era a Rafa Orozco. Y ese era uno de los temas. Y el otro, dime pajarito... Ay, ay, ay. Música que nos queda, música que nos alegra en esta tarde cuando estamos de retorno. Este es el retorno y el lunes festivo. Se está acabando el lunes festivo, se acabó el puente.

se acabó la horrible noche. Hoy ya viene la noche. Hoy tuvimos el día de la independencia. Pero yo les voy a traer porque estoy trayendo artistas nuevos. Acá en el Nordeste hay un artista nuevo. Albero Rego. El mismo. Que no se mete con nadie. Albero Rego, no me meto con nadie.

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2: En Nordeste Estéreo te informamos la hora.
10: 5:30.
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0: Tenemos ya las 5:34. Los segundos pasan, consumen los minutos, se pasan las horas, se va el día. Y se va Pedro Varela a Medellín.
1: Me voy para Medellín.
0: Nos vamos de Feria de Flores, nos vamos de Feria de Flores. Porque hasta el 9 de agosto, desde el 29 hasta el 9 de agosto, 122 tablados populares gratuitos que tendrá la ciudad de Medellín. Son 16 comunas y en cada una habrá fiesta, cultura y tradición antioqueña.

20 minutos que nos quedan. Vamos a tener musiquita como esa que va a sonar. ¿Saben quién es? El adiós del aventurero, Jason Jiménez.

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2: Los hermanos Zuleta nos interpretaban Así fue mi querer, así fue mi querer. Y a continuación llega Luis.

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2: 5:46.
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Amigos, tenemos las 5 de la tarde, 54 minutos. En 6 minutos llegarán las cariñosas. Asomaditos a la ventana. Y ya vamos con nuestro break comercial. Llegarán las cariñosas. Y lo dejaremos con la programación de Jorge Mario Restrepo.

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0: Informamos la hora.
1: 6:15.
0: Atención, mucha atención. Tenga a la mano lápiz y papel, porque a esta hora llegó la información a Nordeste Estéreo con los servicios sociales y avisos clasificados. Nordeste Estéreo a toda hora te mantiene bien informado.

6:16 en todo el territorio nacional. Y lleguen los anuncios y avisos clasificados. Tenga a la mano lápiz, papel. Tenga a la mano lápiz, papel. Para que tome atenta nota, ya que estos anuncios y avisos clasificados pueden ser importantes para usted, para un familiar, para un amigo, para un vecino, para un conocido. Ayúdenos a replicar esta información. 6:17 Se informa a todas las personas víctimas del conflicto armado interno que no hayan realizado la declaración de algún hecho victimizante, entre los cuales se encuentran desplazamiento forzado, amenaza, homicidio, masacre, despojo o abandono de tierras, actos terroristas, atentados, combates, enfrentamientos, hostigamientos, desaparición forzada, delitos contra la libertad y la integridad sexual, secuestro, tortura, vinculación de niños y niñas, adolescentes y actividades relacionadas con grupos armados ilegales, que tienen hasta el 21 de agosto de este año para rendir sus declaraciones por los hechos victimizantes sufridos desde el 1985 en adelante. Término establecido en la ley 2343 del 2023 y ampliado por la ley 2421 de 2024, para lo cual se requiere que acudan o llamen a la personería para el agendamiento de la cita respectiva. Los interesados presentarse personalmente a la personería municipal a solicitar la cita para la declaración o llamar al 604-322-2867. 604-322-2867, extensión 9004. 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

0: Mucha atención, las siguientes personas son solicitadas en la oficina de planeación municipal acá en Remedios. Tome atenta nota. Sandra Rocío Gaviria Rojas. Sandra Rocío Gaviria Rojas. Luz Ángela Berrío Arrubla. Luz Ángela Berrío Arrubla. Leonardo Celis. Leonardo Celis. Margarita María Jaramillo Jaramillo. Margarita María Jaramillo Jaramillo. Miguel Ángel Echavarría Gómez. Miguel Ángel Echavarría Gómez. Reinaldo Antonio Castrillón. Reinaldo Antonio Castrillón. Beatriz Elena Vergara Bustamante. Beatriz Elena Vergara Bustamante. Y Albanelli Rueda y Sasa. Albanelli Rueda y Sasa. Oficina de planeación, deben presentarse esas personas que acabamos de mencionar. Resolución 265 del 26 de junio del 2026, por medio de la cual se aprueba Plan de Manejo de Tránsito PMT, presentado por JK Asociados AS, y se autoriza permiso para cierres totales, temporales y parciales. Esta es lo que resuelve entonces el profesional especializado con funciones de inspector de tránsito de Remedio de Antioquia. Artículo primero. Aprobar Plan de Manejo de Tránsito PMT presentado por JK Asociados AS para el desarrollo del proyecto pavimentación de vía urbana 20 de julio en pavimento rígido del municipio de Remedios, por ajustarse su presentación al cumplimiento de requisitos legales dispuestos en la ley 769 del 2002, Código Nacional de Tránsito y demás disposiciones de ley. Artículo segundo, autorizar cierre total, temporal y parcial y o según necesidad en el tramo de la vía Barrio 20 de Julio, acceso estación de servicio Zeus hasta la cancha de dicho barrio del municipio de Remedios, Antioquia, con el fin de realizar obras del proyecto pavimentación de vía urbana 20 de Julio en pavimento rígido del municipio de Remedios a partir del día 1 de julio hasta el 31 de agosto del 2026. En el horario de lunes a viernes, entre las 7 de la mañana y las 4 de la tarde, y los días sábados entre las 7 de la mañana y las 2 de la tarde. Artículo tercero. Informar a la comunidad que a partir del 1 de julio hasta el 31 de agosto del 2026, en el horario, ojo pues, de lunes a viernes, entre las 7 de la mañana y las 4 de la tarde, lunes a viernes, 7 de la mañana a 4 de la tarde, y los días sábados, entre las 7 de la mañana y las 2 de la tarde, tendrán temporalmente restringida la libre circulación vehicular en las vías anteriormente citadas, aplicándose todas las medidas de precaución necesarias por parte del solicitante autorizado, esto es, JK Asociados AS, contratista ejecutor obra civil, a fin de evitar accidentes o incidentes por esta causa, para lo cual se contará con el apoyo logístico del personal de tránsito y de la Policía Nacional acantonado en el municipio de Remedios, Antioquia, en caso de ser necesario. Artículo cuarto, notificar por medio de la página web del municipio de Remedios, Antioquia, el contenido de la presente resolución. La presente resolución rige a partir de la fecha de su expedición, dado en Remedios, Antioquia, a los 26 días del mes de junio del 2026. Notifíquese y cúmplase, Administración Municipal, Alcaldía de Remedios. La comisaría de familia del municipio de Remedios cita o emplaza a Omar Alexander Rojo. Omar Alexander Rojo, quien es residente en Barrio Nuevo del Corregimiento La Cruzada de este municipio o donde se encuentre, para que se presente en la comisaría de familia del municipio de Remedios el día jueves 23 de julio del 2026 a las 8:30 de la mañana. Jueves 23, Omar Alexander Rojo, este jueves 23 a las 8:30 de la mañana. Lo necesitan, lo emplazan, lo citan allí en la comisaría de familia del municipio de Remedios. O puede también comunicarse con el 312-866-1488 lo más pronto posible. 312-866-1488. Y de esta manera, cerramos nuestros anuncios y avisos clasificados. Mañana comienza el fútbol profesional. Mañana es la Copa. Mañana estaremos en Copa Colombia. Y el miércoles vendrá la Copa Sudamericana, donde Medellín recibe al Vasco da Gama. Ay, ay, ay, no le tocó un tremendo hueso de roer para Luis Amaranto Perea, que ya toma el equipo. Y mañana martes tendremos Nacional Copa Colombia frente a Tigres Fútbol Club. Ese partido va a ser a las 4 de la tarde. Nacional Tigres, transmisión por los canales virtuales de Nacional y todas las emisoras también. Ahí vamos a estar. Inter Bogotá frente a Inter Palmira. Deportes Tolima frente al Deportes Quindío. Deportivo Pasto frente a Bogotá. Once Caldas, Envigado. Clásico, oye. El del Arrierito frente al Envigado, la cantera de Héroes. Y América, el Jorge. Jorge Mario, para que trasnoche mañana a las 7:30. América de Cali frente al Real Cartagena.
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1: 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En Nordeste Estéreo te informamos la hora.
0: 6:30. 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

62, Colombia no volvió a un mundial en 28 años. Dos generaciones enteras crecieron sin ver a la selección en una Copa del Mundo. El regreso llegó en 1989, con un empate agónico en Tel Aviv ante Israel, que selló la clasificación a Italia 90. Esa noche, un país que había esperado casi tres décadas salió a las calles a celebrar como si ya hubiera ganado todo. Porque para Colombia, volver era ya una victoria.

Amigos, tenemos las 6 de la tarde, 35 minutos hasta este punto y hora. Los acompaño. Una feliz noche para ustedes, para todos. Para los que están viajando, para los que vamos a viajar, que Dios nos acompañe. Espero volver a estar en medio de esta compañía que dan ustedes, nuestros amigos de Los 89.4. Lo voy a dejar con Ranchenato en programación que ha escogido Jorge Mario Restrepo para esta noche de hoy festiva, 20 de julio, de este día de independencia.